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0: Gracias.
1: Aprender bien, pues.
0: Quiero aprender bien.
1: A él está bueno, que aprenda, hombre. Entonces, Leo le va a regalar esto, ¿ve?
0: Gracias. Ajá, a cuidar.
1: Para que usted aprenda y sucede por las tardes, las noches, la hora que usted descansando, usted está tocando. Este dedo.
0: Aquí.
1: Primero desde abajo. No, el otro. Ah, el primero. El tercero del. El tercero es este. Este se levanta primero. Este. Para que le dé el sonido. La música del venado es así, ¿ves?

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